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0: Edwin Martínez y los Alegres de la Cumbia. El tema titulado Lo Dejaron con las Ganas. Pero tenemos acá la línea telefónica a nuestro gran amigo, el Invencible. Ahí está Eliezer Rodríguez, compadre. Chicha o limonada. Adelante, compadre.
1: ¿Cómo no, mi hermana? Hombre, oye, una limonada no cae nada mal a esta hora de la tarde, para nada, mi hermano, una limonada. 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El viernes 24 de julio presenta, esto queda acá en el área, Jardín 25 de Julio, acá en el área de Chupá de Macaraca, se me estaba pasando, Chupá de Macaraca, mi gente, vamos a estar de fiesta en el Jardín 25 de Julio, festividad en honor a Santiago Apóstol. El viernes 24 de julio presenta Cantadera, Joel Rodríguez, Raquelita Castillo, Richard Rodríguez, Atanasio Ojo. Vamos a estar en la guitarra, dice por ahí Luis Samaniego, Daira Bultrón. Homenaje al licenciado Ronald Saavedra de Seco Herrerano, Roberto Marciaga, la gente de Belajardín El Corotú, José Luis Chito García, al igual que Oscar Caballero. A bailar con la buena música de La Maquinaria Roja de Minguito Sáez. Invita mi compa Roberto Rodríguez y el pueblo de Chupá. El saludo especial, ya lo sabe la gente de Chupá, hombre, a esta hora de la tarde en plena sintonía. 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Importante este saludo. Por acá vamos a ver entonces, dice Eliezer, estamos en sintonía. Omaira me reporta la sintonía en el área de Monagrillo, Maciela en Monagrillo, Eduardito en la Villa Velosando. Voy a saludar también a Raulo Calderón hasta el área de Los Santos, también en plena sintonía. Saludo mi hermano por acá, que más tengo, Tomás Ballestero. Claro que sí, en sintonía, Tomás Ballestero. 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Oye, saludando a toda esa gente maravillosa allá en el sector de Llano de Piedra de Macaracas, que nos reporta la sintonía mi compadre Omar Carvajal, a cargo de esa dinámica administración. Roderick me reporta la sintonía también en el área de la calle abajo de Chitré. Oye, la gente de Belajorón, el Deportivo, Laguna Guerrero, Crixa, la gente de Cono Útiles Chitré y Santiago, mi amigo Alonso Mitre, también me reporta la sintonía. Irving García, ese gran artista en la provincia coclesana. Voy a pasar entonces con mi compadre, bueno, se me estaba quedando por acá la gente del Rastro Chitré. 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Voy a saludar por acá al capitán Venancio Chávez, también me reporta la sintonía el capitán Venancio Chávez, nuestra gente allá en el área de Menchaca de Ocú. Mi compa Wilson Aén, estamos de fiesta, celebrando sus 40 años este sábado 9 de mayo. Lo vamos a celebrar a lo grande, el cumpleaños de mi compa Wilson Jaena, allá en la casa comunal de Coclepe, Nonomé, con tremenda cantadera, Mergillo Aparicio, Irving García, Ernesto Ojo, en la noche el día en la pista de Panamá, Brian González. Eduard Castro tiene mucho más en la cabina de Radio Península.

Mis amigos, 5 de la tarde, 36 minutos. En esta ocasión les presento música de parte de Nenito Vargas. La arrolladora, estremecedora, maquinaria, plumas negras, el tema locura de amor.

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1: Oye, como no, tenemos por ahí en la línea telefónica a mi compadre Eliezer Rodríguez, al cual le decimos adelante, compadre Eliezer Rodríguez, mi hermanazo.
2: Oiga, muchas gracias, Eduard Castro, hombre. 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Oye, Chalo González, también en plena sintonía, hermanazo. Oye, voy a saludar a Porfirio González, también nuestra gente allá, cómo no, en el área de la Cuchilla de las Minas. Quiero recordarle que el 28 de febrero del año 2027, el próximo año, vamos a celebrar el Festival del Guandú a lo grande, como siempre, allá en la Cuchilla de las Minas. Ahí estaremos entonces, recuerde, el brindis de Guacho de Guandú en Tutuma. Usted llegue desde las 11 de la mañana para que no se lo pierda. Vamos a tener tamborito, vamos a tener presentaciones de la reina del Festival del Guandú, la simpática Astrid González Murillo. Oye, padrino del evento, Porfirio González, claro que sí. A las 12 mediodía inicia, la cantadera entre Atanasio Ojo, Only Núñez, Richard Rodríguez, Joel Rodríguez, Alexis Pimentel. Vamos a tener sarao con los auténticos de Chepo de las Minas. Invitación del pueblo de la Cuchilla de las Minas y el hombre cachimbón. Allá en plena sintonía, mi compadre Chalo González. En plena sintonía, mi hermano Chalo González, en el área de la Cuchilla de las Minas. Oye, saluda a Porfirio. Saluda a toda esa gente, Porfirio González también. Allá en plena sintonía en el área de la Cuchilla de las Minas, colega Eduard Castro, usted tiene muchos anuncios a esta hora de la tarde también. Adelante, compadre.
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Pero mis amigos, como no, otro de los grandes temas musicales de Lucho Rey de Sedas, el cantante del amor, a través de la superpotente Radio Península, el acordeón de Raúl Santos. 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Artista estará presente para este sábado 9 en San Pablo, de nuevo Corozal David. Y para el sábado 16 de mayo en el Jardín Don Quime en Calobre.

por con este bonito éxito musical de parte de Lucho, Rey de Sedas, el cantante del amor. 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

cumpleaños como favorito, éxito musical de parte de Lucho Rey de Sedas. Y los super selectos de Panamá Artistas estará presente para este 9 de mayo en San Pablo, de nuevo Corozal de David. El 16 de mayo, Jardín Don Quime en Cali.

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1: Vamos con este bonito éxito musical, Lucho Rey de Sedas, el cantante del amor, el tema No cambio mi vida por nada.

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